community que nos está dando en el día de hoy, gracias por la vida.